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1: Hola, buenos días. Me gustaría que me pusierais, me gustaría que me quisieras, de Lobo. Es una canción que me trae muy buenos recuerdos. Muchas gracias. Hasta luego.

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0: Buenas, somos seis.
1: Imposible, chicos.
0: Está lleno. No, en serio, que venimos de Barcelona.

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Pasa, Mar, ¿cómo estás, tío? Perdona que no te respondí antes, tío, pero es que estoy con el puto COVID, tío. En cuarentena, confinadito, pero bueno, estoy bien, así que guay. De momento no me está cogiendo muy fuerte, así que estoy un poquito mejor hoy, la verdad.

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